0: Te indicamos la hora, las 8:02.
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0: Te indicamos la hora, las 8:32.
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0: Te indicamos la hora. Las 9:01.
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0: Te indicamos la hora, las 9 y 31 minutos.
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0: Te indicamos la hora. Las 10 y 2 minutos.
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Te indicamos la hora, las 10 y 32 minutos. 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

0: Te indicamos la hora, las 11 y un minuto. 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

0: Te indicamos la hora, las 11 y 31 minutos. 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

0: Te indicamos la hora, las 12 y un minuto.
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0: Te indicamos la hora, las 12 y 32 minutos. 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

0: Te indicamos la hora, la una en punto.
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0: Te indicamos la hora, la 1:33. 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

0: Te indicamos la hora, las 2:02.
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Te indicamos la hora, las 2:32. 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

0: Te indicamos la hora. Las 3:02.
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Te indicamos la hora, las 3 y 30 minutos. 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

0: Te indicamos la hora, las 4:03.
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0: Te indicamos la hora, las 4 y 33 minutos.
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0: Te indicamos la hora, las 5 en punto.
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Te indicamos la hora, las 5:32. 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

0: Te indicamos la hora, las 6 en punto.
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0: Te indicamos la hora, las 6:32.
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0: Te indicamos la hora, las 7 y 2 minutos.
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0: Te indicamos la hora, las 7 y 31 minutos.
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0: Te indicamos la hora. Las 8:02.
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0: Te indicamos la hora, las 8:32.
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0: Te indicamos la hora. Las 9:01.
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0: Te indicamos la hora, las 9:31. 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

0: Te indicamos la hora, las 10 en punto.
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0: Hola, hola, ¿qué tal? ¿Cómo están ustedes? Bienvenidas y bienvenidos. 10:03 a.m. 10:03 a.m. de este día, miércoles 8 del mes de julio. Nos comenzamos a acercar al 18, dijo un amigo. No. Hoy días de lluvia vamos a tener durante toda esta semana, así que mucha precaución. Volvemos a repetir lo que decimos todas las mañanas. Las mañanas. Eso. Seguridad vial, muchachos. Convivencia vial. Si usted, pues, con la gracia del divino, tiene un autito y lo está pagando a 1000 cuotas, y hay otra persona que va caminando, va en bicicleta, que no se atreve a pagar las 1000 cuotas que usted, respételo, respétela. Baje la velocidad si va un ciclista al lado suyo. 1.5 metros dice que es la distancia legal según esta normativa vigente, que es convivencia vial. Antes de girar en una esquina, sepa que pierde usted como automovilista la preferencia, y la preferencia la tiene quien va a cruzar aquella calle. Sepa usted que la velocidad máxima, sí, a usted le digo, usted que también es conductor profesional, conductora profesional, son 50 kilómetros por hora. Usted que va manejando algún furgón, que los niños son niños, los que lleva atrás, no es una carga, que da lo mismo que pase con ella. Bájele el acelerador, baje la patita. Si hay muchos vehículos que le anteceden, baje la velocidad. Pavimento resbaladizo, aumenta esta capacidad de poder desplazarse del vehículo. Así que mucho cuidado. Queremos que usted viva, o por lo menos llegue hasta el fin de semana. 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Comenzamos con buena música, sí, para alegrarte la mañana. Para que te sacudas un poco. La noche anterior. 10 de la mañana, 9 minutos. 10 de la mañana, 10 de la mañana, 9 minutos. Ya, y vamos a bailar todos porque al parecer lo estamos pasando muy bien.
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1: Claro que sí, seguimos haciendo Conexión AM, 10 de la mañana, 15 minutos. Desde la mañana, 15 minutos, vamos a dar una vueltecita rapidito por lo que está sucediendo

Fin del alto el fuego e inflación en Chile impactan al dólar, que rompe la barrera de los 930 pesos. El cobre, por su parte, cayó y perdió los 16 dólares, o 6 dólares, perdón, la libra. IPC de junio sorprende, inflación anota nula variación, pero anual salta al 4,3%. El mercado esperaba una inflación mensual negativa. Preocupación en el Golfo. Esto es todo porque Estados Unidos no pasó a la siguiente ronda. Preocupación en el Golfo Pérsico por alto al fuego. Se acabó el alto al fuego. Más de 6.000 marinos siguen bloqueados. Emergencia en los ríos. CAS instruye reforzar apoyo a los municipios afectados. Intensas lluvias han generado graves daños en la zona.

Buscan a dos tripulantes de lancha que naufragó en Chañaral. Otro pescador fue rescatado. Asaltantes simularon ser carabineros. Hombre sufre robo de su auto en San Bernardo. Los tres delincuentes huyeron en dos automóviles.

Alvarado critica comisión investigadora por Steiner. Marca puntos políticos, dice. Consideró que la apelación de la ex ministra es interesante.

Hombre motiva, operativo en Las Condes, dijo ser subcomisario de la PDI y que corría peligro. Se parapetó en un edificio y comenzó a gritar. Tribunal de Defensa de la Libre Competencia levanta suspensión para licitar a Casino de Viña del Mar. Audiencia de presentación de ofertas se retomará en el mes de agosto. Senado despacha a ley proyecto que autoriza aumentar en 6.200 millones de dólares el endeudamiento del Estado.

Ley de reconstrucción. Núñez busca acuerdos para evitar que la oposición recurra al Tribunal Constitucional. Y el alto al fuego con Irán ya terminó. Trump dice que no quiere negociar más con gente enferma. ¿Quién es el enfermo, perdón? Ataque contra vivienda en el bosque dejó mujer en riesgo vital. Y con el niño de la semana, Trump llama causa perdida a España y pide cortar todo el comercio con ese país.

Y eso son parte de las informaciones de esta jornada. Hoy está movida la cosa. Sí. Qué locura esto de la guerra, loco. Nuevamente. Y esto es como que uno se duerme y al día siguiente aparece otra cosa más. Y en definitiva, el presidente de Estados Unidos, Donald Trump, dijo que este miércoles queda por acabado el acuerdo de alto el fuego con Irán, asegurando que se ha acabado porque Irán es basura. Ay, ay, ay. ¿Habrá algo que pueda frenar a este señor? Y con tanto amigo rastrero que hay por la zona, ¿no?

Así que si está contento porque mañana le van a bajar 100 pesos, guarde esos 100 pesos. Porque la próxima semana te van, la van a subir 200. Y como dijo Quiró, que ahora no se ha bajado todo, porque aquí cuando llega el petróleo, después acá nosotros tenemos que llamar a alguien para que refine, y como estas refinerías que acá nosotros tenemos, no sé, en fin, no te la van a bajar.

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Seguimos haciendo conexión a M, 10 de la mañana, 27 minutos. A ver qué me dice por acá, señor. No hay nada. Ah. Vamos a ir a la música, luego seguimos conexión AM a través de la 93.1. Seguimos haciendo comunidad. Seguimos sumando sintonía. No somos la primera sintonía, probablemente tampoco seamos los mejores, pero sí somos una compañía para alegrar tu mañana, acortar tu jornada matutina y hacer que llegue más rápido el mediodía.

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1: Lo que está pasando en Conexión AM, vamos a ir de inmediato con nuestra unidad móvil.
2: Saludamos a todos nuestros amigos auditores a través de la radio en este día miércoles 8 del mes de julio. El día de ayer por la mañana se realizó el gabinete regional acá en la provincia de Malleco, específicamente en la ciudad de Angol, capital de la provincia de Malleco, en dependencias de la delegación provincial de Malleco. Es como descentralizar los servicios, manifestó el delegado presidencial de la Araucanía, Francisco Luis Dicen. Se refirió a los principales temas que se abordaron en este gabinete regional. Pasemos a escuchar las palabras del delegado de la Araucanía en este tema.
3: Poder traer a todo el gabinete regional, todos los seremis a la comuna de Angol y particularmente aquí a la delegación presidencial de Malleco, que en el fondo nos ha cobijado y nos ha dado esta oportunidad de poder estar todos aquí. Una reunión de trabajo muy, muy importante para lo que significa los pilares de desarrollo que tenemos en la región y particularmente para Malleco. Es de nuestro especial interés precisamente las 11 comunas que se encuentran en este lado de nuestra región, necesita de nuestro apoyo, de nuestra ayuda, necesita de hechos concretos, necesita no solamente de señales, sino que de gestión efectiva, que es lo que hemos estado revisando particularmente con iniciativa. Y en especial, y esta es la noticia que quiero ofrecerles, hemos constituido la semana que pasó la Mesa Regional por el Empleo, en una directriz que tenemos, ¿no es cierto?, de nuestro gobierno, del presidente Kast, del nivel central. En esta mesa regional estamos incluidos no solamente la delegación, sino que también la seremía de Economía, Fomento y Turismo, de Trabajo y Previsión Social, de Mujer y Equidad de Género, y también la Sublere. Y además, con una secretaría técnica apoyada por el Servicio Nacional de Capacitación y Empleo, SENSE. ¿Qué es lo que buscamos? Buscamos estrategias de gestión real, concreta, para aumentar el nivel de empleo en nuestra región y también en el país, de acuerdo con las directrices que tenemos. Son 50.000 empleos que están siendo incentivados a nivel nacional y a nosotros como región de la Araucanía nos corresponden 4.000. Pensamos que parte importante de estos empleos se van a poder dar también en la provincia de Malleco y estamos trabajando precisamente no solo en inversión regional pública, sino que también en otras iniciativas que van a generar que muchas personas que hoy día están sin trabajo puedan acceder a ello y algunos grupos especiales al que nos vamos a orientar, como son los jóvenes de 18 a 25 años y también a mujeres. Un 30% de estos empleos van a ir orientados precisamente a mujeres que hoy día se encuentran sin trabajo y que pretendemos de alguna manera reducir esa brecha significativa que tenemos hoy día.
4: Delegado, estos 4.000 empleos para la región serán del mundo privado y del gobierno o...
3: Bueno, hay una mixtura y lo que pretendemos primero es que el incentivo sea esencialmente público a través de subsidios al empleo, en sus manifestaciones y también a través de la inversión pública, el Ministerio de Obras Públicas y Ministerio de Vivienda. Además de aquellas iniciativas de inversión a través de la Subdere en cada uno de los municipios, a través de sus oficinas municipales laborales que nos van a permitir precisamente tener una participación mucho más coordinada, más integral. Ya creo que pasamos los tiempos del diagnóstico, estamos ahora en los tiempos de ejecución, de gestión, de realidad y de generar los empleos que necesitamos para nuestro país. Si se generan empleos en este círculo virtuoso de la economía, evidentemente que hay mejores posibilidades para poder empujar esta rueda que, como por allí, ¿no es cierto?, alguien dijo y yo lo suscribo. Tenemos los motores que no necesariamente han estado funcionando adecuadamente y que pretendemos que de una vez por todas efectivamente cumplan el rol que tenemos precisamente para nuestra economía y para nuestra gente.
4: De esos 4.000 empleos, ¿cuántos podrían ser para Mayico? ¿Un 30, un 40%?
3: Bueno, eso es lo que tenemos que estar monitoreando. Esta mesa regional se va a dividir en 13 submesas, por llamarla de alguna manera, para que todos la comprendamos, que van a abordar tanto infraestructura, vivienda, posibilidades, ¿no es cierto?, de mejoras, digamos, en empleo, y de acuerdo con las especialidades que existen. Y vamos a aglutinar tanto a los estamentos o servicios.

0: su lugar, manifestó el delegado presidencial en la región de la Araucanía.
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2: Por ahí sí, lo que está pasando, la información respecto de lo que se vivió en la jornada de ayer con la visita de don Francisco Lubetic, el delegado presidencial de la región de la Araucanía, quien estuvo presente en esta jornada. Bueno, esperemos, hay importantes anuncios. Sobre todo respecto de esta situación económica, recordemos que nuestra provincia, una de las que de alguna forma sufre los embates económicos, cuando vienen tiempos de bonanza, bastante poco se ve la bonanza por estos lados, y en las épocas de crisis se acentúa más la diferencia que tenemos con el resto de nuestro país y sobre todo con la región. Está tan cerquita, estamos a 100 kilómetros. Tenemos más información. Senapred informa.
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3: Desde Senapred Araucanía informamos que a esta alerta amarilla que tenemos vigente para este evento meteorológico, principalmente de hoy martes 7 y miércoles 8 de julio, se agrega un aviso de la Dirección Meteorológica de Chile que señala la posibilidad de tormentas eléctricas para la madrugada y mañana del miércoles 8 de julio, principalmente en el litoral, cordillera de la costa y valle de nuestra región. Es por eso que insistimos en mantenernos informados e informadas de las condiciones meteorológicas en los canales oficiales. Hacemos un llamado a activar las juntas de vecinos, las comunidades, todo el trabajo comunitario para poder ayudar sobre todo a personas adultas mayores, personas que viven solos, sobre todo en sectores rurales, que pudieran verse afectados por cortes de camino, ya sea por la cantidad de precipitaciones que estamos esperando, con un fuerte hincapié en el pic de estas precipitaciones entre la tarde-noche de hoy día martes y la madrugada del día miércoles. Ante cualquier emergencia, insistimos en contactarse a la municipalidad respectiva, a carabineros, a bomberos, para poder tomar acciones rápidamente para abordar cualquier tipo de emergencia.
2: Por ahí también estaba la información del director regional de Senapred, quien indicaba respecto de esta alerta amarilla que había para nuestra provincia de Malleco, respecto de este temporal que está azotando el sur de nuestro país y que tiene gravemente afectado a la región de Los Ríos. Respecto a esto, el boletín meteorológico de hoy, que son indica lluvias intensas, vientos con isoterma cero alta en la zona centro-sur de nuestro país. En los sectores cordilleranos, desde el Maule hacia el sur, se esperan precipitaciones con isoterma cero y vientos entre 70 y 90 kilómetros por hora. A tener cuidado con el viento. En Ñuble y Biobío se pronostican lluvias moderadas a intensas y un viento con rachas de hasta 70 kilómetros por hora. En la zona sur, entre las regiones de la Araucanía y los lagos, se registrarán precipitaciones de variada intensidad, con lluvias moderadas a fuertes entre la Araucanía y los ríos, además de probables tormentas eléctricas durante la mañana y viento de 60 a 70 kilómetros por hora durante toda la jornada. La isoterma cero se mantendrá elevada durante este evento, favoreciendo las precipitaciones líquidas en sectores precordilleranos y cordilleranos de menor altitud, lo que podría incrementar los caudales de los ríos y esteros. Para la zona sur se proyectan acumulados de

Lluvia que en algunos sectores podrían superar los 120 milímetros, especialmente en las áreas de la cordillera y precordillera, por lo que se recomienda mantenerse atentos a los avisos de las autoridades. Se recomienda conducir con extrema precaución, evitar zonas de riesgo de inundaciones o remociones en masa y mantenerse informado sobre la evolución del sistema frontal.

0: Es parte de la información que tenemos. Meteorología está informando a cada rato respecto del comportamiento de este temporal que está azotando el sur de nuestro país y que en algo ha tocado a la provincia de Melleco y a la región de la Araucanía. Seguimos haciendo conexión AM, son las 10 de la mañana, 48 minutos, 10 de la mañana, 48 minutos a través de la 93.1 Conexión AM, Radio Match, acompañándote para acortar tu jornada matutina.
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Seguimos haciendo conexión a M a través del 93.1. 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
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Hoy mucha atención, cerca de 1.500 deportistas deberán reorganizarse por mejoras de gimnasio municipal de Angol. El mejoramiento del gimnasio municipal Salvador Yacamán, ha tenido como 10 nombres, de Angol, representa una inversión más de las inversiones más importantes de los últimos años en infraestructura deportiva para la comuna. Sin embargo, el inicio de las obras también significará un importante desafío para cerca de 1.500 deportistas, quienes deberán reubicar sus entrenamientos y competencias durante los 420 días que contempla la ejecución del proyecto. La iniciativa adjudicada a la empresa Gestión de Proyectos GSR SPA considera una inversión cercana a los 1.869 millones de pesos y permitirá modernizar uno de los recintos deportivos más utilizados de la comuna. Mientras duren los trabajos, alrededor de una veintena de clubes deportivos, talleres municipales e instituciones deberán reorganizar completamente sus actividades. El encargado del recinto deportivo municipal, Cristian Barra Gangas, explicó que el gimnasio mantiene una intensa actividad durante toda la semana, desde talleres municipales hasta campeonatos de básquetbol, voleibol y diversas disciplinas deportivas, además de actividades artísticas y comunitarias como licenciaturas, veladas educativas, presentaciones musicales e incluso competencias de cuecas, entre otras. Solo los talleres municipales reúnen alrededor de 300 participantes semanalmente, a los que se suman las competencias que se desarrollan los sábados y los domingos. En total, estimamos que al menos unas 1.500 personas que utilizan mensualmente este recinto deportivo, señaló. Barra indicó que es importante que las organizaciones comiencen a planificar el periodo en que el gimnasio permanecerá cerrado, buscando alternativas. Sí, tienen que buscar alternativas para que puedan desarrollar sus actividades. No obstante, sostuvo que la comuna cuenta con infraestructura que podría absorber parte de la demanda que tendrán estos deportistas. Entre los recintos que reúnen condiciones para competencias y entrenamientos, mencionó los gimnasios de la Escuela Diego W. Urrutia, el Colegio Aragón, el Centro de Formación Técnica de la Araucanía, además de otros establecimientos educacionales que en los últimos años han incorporado gimnasios y canchas techadas gracias a proyectos de inversión pública. Explicó que muchos de estos espacios podrían utilizarse fuera del horario escolar, especialmente en las tardes y los fines de semana, horarios en que normalmente funcionan los talleres municipales y las competencias deportivas. Desde Canadela, señalaron que iniciaron gestiones para conseguir un recinto donde continuar desarrollando sus competencias, aunque reconocieron que será necesario adecuar calendarios y horarios mientras se ejecutan estas obras que se mantendrán por más de un año. Pues sería interesante saber, ya sabemos que los deportistas tienen que buscar dónde hacer sus cosas. Oye, ¿pero qué le van a hacer al gimnasio? Eso es importante. ¿Qué parte de la infraestructura van a arreglar? Estamos hablando de casi 2.000 millones, 1.800 y fracción millones de pesos para remodelar este gimnasio, que es un lindo espacio. ¿Sabe qué? Arquitectónicamente hay varios que se parecen, ¿ah? Hay varios que se parecen. Yo cuando viví en Puerto Varas, el gimnasio de Puerto Varas se parece mucho en infraestructura, en las formas, en las entradas y todo eso. Hay otros, muchos otros, que probablemente los hizo, diseñó el mismo arquitecto. Pero falta ahí que el gimnasio se pueda ampliarse probablemente hacia un costado y tener más tribunas y permitir que entre más gente, que se desarrollen más actividades deportivas y artístico-culturales en un recinto cerrado, sobre todo porque las condiciones climáticas del sur
Ya, esperemos que todo vaya bien y que en definitiva se pueda llegar a una infraestructura linda, como se merece la capital de la provincia de Malleco. Nos merecemos más, aunque esto no lo crea. Oye, y a lo mejor usted se acuerda de esta canción. Sí, vamos a ver qué es. Tiene que acordarse esta canción. Se va a acordar, te apuesto que sí, porque esta canción, y creo yo que iniciando la década del 90, finalizando la década del 80, nace un grupo valdiviano que de alguna forma también nos mostraba cosas cotidianas y las convertía en canciones, como lo que nosotros sabemos, los habituados. Escuche bien.

Ocasiones en las cuales es deseable tener un pituto. Para sacarse un parte en la carretera, para no hacer el servicio militar, para conseguir trabajo, para que lo atiendan inmediatamente en el hospital,

continuación veremos algunos nombres con los cuales se conoce el pituto. Movida, arreglín, compadrazgo, santos en la corte, paletía, influencia, contactos, tejemaneje, mover los palillos, arreglarse los bigotes, entrar por la ventana, ¡tengo un tío por ahí! Dependiendo las ocasiones y las instituciones, el pituto cambia de nombre. En la enseñanza básica se conoce como buena barra. En la enseñanza media como certificado médico. En las universidades como becas deportivas. En el trabajo como transferencia interna. En el amor como gancho. En los negocios grandes como propuesta pública. Y en los negocios chicos como, no importa señora, pero mañana me trae el envase.

buena. Confianza en uno mismo, confianza en los demás. Eso. Bueno, chiste, ¿eh? Oye, saludos, que a su lado puede estar. Mírelo bien, mírelo bien. Mire a su lado. ¿Cómo llegó mi colega aquí? Ay, ay, ay. Sí, puede ser, bueno, que a veces suceden ese tipo de cosas.

0: Pero es absolutamente pasa, sigue pasando. Mire, imagínense, hace 30 años atrás, esta canción. Y todavía no cambia nada. Cualquiera nomás, hoy. No, sí, ahora se llama concurso público. Concurso público, más arreglado que concurso público de municipalidad. Eso de los concursos públicos lo hacen como para, entre comillas, transparentarse estas cosas, pero que en definitiva el molde queda hecho para las personas que quieren que quede nomás. Si en el fondo es eso, si todo lo demás es ficción, la mayoría de las decisiones, más que técnicas, son viscerales. Porque quien elige es un ser humano que tiene sentimientos, que quiere rodearse de personas que le sean cercanas. Y muchas veces pasa lo que pasa. Y lo otro muchas veces es una utopía, pensar de que las cosas,
1: no importa, señora, pero mañana me trae el envase, ¿ah?
0: Que son técnicas.
1: No me diga que usted.
0: Ya, pero interesante análisis. Oye, me gustan las canciones de Sexual Democracia. Lo cotidiano, pero hecho canción. Claro. Los pitutos, saludos a todos y a todas. No, yo estoy aquí por mi currículum.
1: Final, el jurado estará.
0: Mi currículum, sí.
1: A ver, por favor, un poquito más.
0: Oye, está buena la canción. Ya. Oye, vamos a seguir con informaciones de esta jornada, porque, por cierto, va avanzando rapidito la mañana. 11:13. 11:13. Somos Conexión AM, tu matinal que ayuda a cortar tu jornada matutina, tu jornada laboral, la primera parte de tu jornada laboral, la primera parte de tu día. Te la ayudamos a cortar en 2 horitas nada más. No queremos ser tan latosos, extendernos un poco más. Bueno, algunos dicen, oye, qué cortito el programa. Que quede gustando y no repugnando. 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Oye, sigue todo tenso. Qué mal todo esto. Nos habían dicho que iban a bajar las bencinas. La otra semana a subir el doble. Así como va la cosa. Hoy en el plano deportivo nacional, estos muchachos de los Wanderinos. Oye, aquí hay una buena generación de futbolistas chilenos, muchachos, sub-20. Son de Valparaíso. Santiago Wanderers ya tiene sede y fecha para su duelo ante Real Madrid por la Intercontinental sub-20. Santiago Wanderers ya tiene fecha y sede para el duelo ante el Real Madrid por la Copa Intercontinental Sub-20, duelo que finalmente se jugará en el Estadio Santiago Bernabéu el próximo 19 de septiembre. Pese a las gestiones realizadas por el elenco Caturro para jugar como local en el Estadio Elías Figueroa, finalmente el campeón de la Copa Libertadores Sub-20 deberá viajar a la capital española para chocar ante el monarca de la UEFA. La noticia fue confirmada por la cuenta oficial de Copa Libertadores Sub-20 en un posteo conjunto con el elenco de Valparaíso. 19 de septiembre. Oye, va a estar bueno. Oh, qué bueno este. Eso es para la gente de Valpo, ¿eh? Terminando el 18 y van a estar viendo la final de la Intercontinental Sub-20. Oye, ojo con este equipo. Aquí hay base para... Hay que darle tiraje a la chimenea, hay que preparar a estos muchachos, son sub-20. ¿Por qué no? Si ya estamos... Ya están mal, po. Démosle la oportunidad a los muchachos, un buen entrenador nomás. Y otro de los que tienen experiencia, y hacemos un bonito equipo, una buena selección. Y esto es como el ladrón detrás del juez, ¿eh? Esta mediática senadora paraguaya exigió disculpas a Mbappé. Luego y advirtió acciones legales por violencia de género. No, de verdad hay gente que... Es como aquellos provocadores que provocan. Y después tú les decías algo. ¡Ah! ¡Xenófobo! ¡Qué xenofobia! Son odiosos. Ya, y esta senadora paraguaya, que de decoro y de política internacional no tiene idea, weón. Celeste Amarilla, senadora del Paraguay, publicó una carta abierta dirigida a Kylian Mbappé, estrella de la selección francesa, exigiendo disculpas y advirtió que, en caso de no recibirlas, iniciará acciones legales por violencia de género. Sí, pero ¿cómo se inició todo esto? En la misiva, la senadora remarcó que su conflicto es exclusivo con Mbappé y no con Francia, detallando que estudió en un colegio francés y que ama ese país. No, ay, cada payaso. Amarilla, quien llamó a camerunés colonizado a Mbappé después de la victoria sobre Paraguay en octavos del Mundial, criticó la arrogancia y el desprecio del delantero hacia la selección albirroja. Por su lado, la senadora justificó sus posteos señalando que fueron con la sangre hirviendo y explicó que se arrepintió porque a mí también me desprecian por ser morena y latina. No, señora, usted la pueden despreciar, pero por ser idiota. Moreno y latino, da lo mismo de dónde venga usted. Lo que se desprecia es la idiotez humana, eso se desprecia. Lo demás son para ponerle adorno más, que no es tan idiota, pero es lamentable que una persona que ocupa un cargo público, a ver, aquí no estamos diciendo, cualquiera se puede salir de madres en algún minuto determinado. Quienes conocen de fútbol sabrán y que se puede ganar o perder, y que en la euforia del momento uno puede lanzar improperio y gritar en la cancha. Fuera de ella ya está de más. Y entendiendo también que cuando se enfrenta deportivamente hay un rival deportivo, el otro también tiene ganas de ganar, pues. Y bueno, ya perdió la selección, no por aquello, y sobre todo viniendo de ella, que vive en un país sudamericano, en el corazón de América, y que tiene hartas cosas que legislar y arreglar en su país, que tiene un retraso de 30 años para todos esos que estaban alabando el tema paraguayo. No, yo vivía ya 30 años con el resto del continente, 30 años. Creo que se salió la señora de sus casillas, porque a una señora de población le puedo creer que se enoje, a alguien que está en la barra le puedo creer que se enoje, pero a una autoridad política que tiene que guardar decoro respecto de sus actos, porque además involucra en esto al resto del país, es inaceptable. Y sobre todo como ella lo ha señalado. En el fondo, todos sus comentarios fueron absolutamente racistas de esta señora, la Celeste Amarilla. Bueno, la conocemos y sabemos cómo es, de diputada era igual. Pero porque se perdió en un partido, ¿cuál es la trascendencia que tiene para un país eso? Va, no sé, va a bajar la economía, qué sé yo, va a mejorar el empleo. O sea, armas un conflicto internacional por algo intrascendente y por querer pegar una pachotada. No, es que el otro me sacó la madre. ¿Puedes decir que te la sacó? Es parte del juego, estaban ahí entre varones. Con las cosas bien puestas se tendrán que arreglar en la cancha. Pero no creo que alguien vaya a salir a defender. Oye, no es que le sacó la madre, entonces yo defiendo. No, era una pelea entre dos tipos, weón. Que están calientes y están dentro de la cancha y se dieron con todo y fin de la historia. Y ahí se acabó. Lo demás es una estupidez de grandes dimensiones y con letras mayúsculas. Seguimos haciendo conexión a Amy. Ya vamos a ponerle un poquito de música morena. Eso es. Conexión AM a través de la 93.1. Somos Radio Match. Luisito, te vamos a estar indicando algún numerito para que nos llame, nos envíes tus mensajes, que son bien recibidos siempre.
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Seguimos haciendo conexión AM a través de la 93.1, 11 de la mañana, 34 minutos, 11 de la mañana, 34 minutos, de este miércoles 8 del mes de julio.

Y esta es una noticia, no sé si curiosa, pero rara. Simularán enfrentamiento. Supuesto PDI denunció a gritos que su vida corría peligro. Un hombre que aseguraba ser funcionario de la PDI motivó un amplio operativo policial la noche de este martes al gritar que su vida corría un grave riesgo desde un edificio en la comuna de Las Condes. Un sujeto que se identificó como subcomisario Silva comenzó a vociferar que era víctima de amenazas la tarde de ayer en un inmueble ubicado en la avenida Las Condes con Las Tranqueras. En uno de los registros divulgados por las redes sociales se logra escuchar parte de sus gritos: por favor, ayúdenme. Los ratis son todos PDI. Ayúdenme, por favor. Llamen a carabineros. Ayuda, me van a matar, por favor. Créanme, soy inocente. Van a simular un enfrentamiento. Boté todas mis municiones, mis cargadores, mis armas. Está desarmado. Si me matan, van a plantar una pistola como siempre han hecho. Por favor, llamen al carabinero. Subcomisario Silva, inocente, insistió el denunciante. Además, este presunto subcomisario también acusó que me obligaron a cometer delitos por creer que estaba en lo correcto. Fiscales corruptos, Marcelo Vargas, Francisco Lanas, ayuda, Ignacio Pinto, Ricardo, son todos corruptos. Esos son parte de los gritos que se le alcanzaban a entender a esta persona. Ante la conmoción provocada por sus gritos, personal especializado de carabineros, incluyendo a funcionarios del GOPE, así como de bomberos y seguridad ciudadana, se constituyó en el lugar la noche de ayer martes. Finalmente, el Ministerio Público decretó la reserva de la investigación en torno al incidente.

Y lo que denuncia, a ver, este supuesto PDI que gritó por los balcones de un edificio en Santiago ayer, específicamente en Las Condes, lo que él indicaba de que estaba sufriendo presiones internas que le obligaron a cometer delitos, que le obligaron, según lo que él señala y lo que él deja entrever entre todas las cosas que dice, es que habrían fiscales que son corruptos y que le estarían obligando, le habrían obligado a ocultar o meter pruebas en diversos casos. Entonces, todos obviamente que son hechos constitutivos de delito propiamente tal, pero que en definitiva, según lo que se deja entrever en toda esta situación, es que probablemente él no ha querido seguir participando de esas acciones delictuales, por tanto comenzó a tener problemas y que su vida corría peligro y que por eso estaba haciendo la denuncia. Esa es la explicación que da él. Ahora bien, también resulta curioso de que el Ministerio Público haya decretado reserva en esta investigación. Hay personas implicadas en esto, ¿es verdad lo que estaba diciendo esta persona? ¿O es simplemente alguien que tenía algún tipo de trastorno de personalidad o que estaba sometido a alto estrés y que por eso dijo lo que dijo? ¿O lo que dijo tiene relación con la realidad? Entonces, es una materia a investigar, es una materia que se debe aclarar y que se debe poner a la luz pública, porque si hay gente involucrada que pertenece a algún organismo público, organismos sensibles como la fiscalía, como las policías, y que están realizando actos reñidos con la ley, no hay que mantener en reserva esas cosas, no hay que esconder la basura bajo la alfombra, hay que mostrar y saber qué ha pasado, porque sin duda para llegar a esto tiene que haber estado muy mal esta persona. No van a salir después con que no, sí sabe que sí era, pero que estaba tan mal este hombre que incluso el psicólogo dijo que tenía delirios. Bueno, pero esa fue la noticia que sucedió el día de ayer en la noche y que definitivamente ha llamado mucho la atención. Y lo que se dijo esta mañana, que se va a iniciar una investigación, pero reservada. Nadie más va a saber. El tema es la claridad que nombra aquí. Me obligaron a cometer delitos por creer que estaba en lo correcto. Y dice fiscales corruptos, Marcelo Vargas, Francisco Lanas, Ayuda, Ignacio Pinto, Ricardo, y va nombrando a las personas. ¿Qué habrá pasado? Bueno, esperemos que se aclare toda esta situación por el bien de la institución. Primero, porque nombra a una institución y dice ser funcionario de una institución. Segundo, porque nombra a otra institución que estaría cometiendo, supuestamente, según él lo señala, delitos, obligando a las policías a cometer delitos. Por tanto, hay que transparentar. Si el tipo está mal, no tiene nada que ver en esto, transparentar, no ocultar, porque la ciudadanía se merece, al menos, hay tantas cosas nos pasan a nosotros, nos merecemos al menos respuesta adecuada a una situación tan delicada como esta. La Federación Egipcia expresó su duda a la imparcialidad del VAR en el partido contra Argentina. Era que no.

gente y dar vuelta a un partido. Esto si fuera solamente basado en lo épico y la calidad futbolística de sus jugadores. Pero cuando además también le sumas pequeños empujoncitos que no se alcanzan a percibir para la gran mayoría, pero que sí son pequeñas ayudas, va ensuciando y enlodando lo que es la imagen del fútbol a nivel internacional y sobre todo con la FIFA. Ya es un tema que se conversa en todo el mundo. Si llega a seguir pasando a Argentina como ha ido pasando con la con las ayudas que ha recibido hasta ahora, no va a ser legítimo aquel título, porque además también arreglaron de tal modo los sorteos, igual tienen formas de ser arreglados para que la tuviera un poco más fácil que el resto de los candidatos que han tenido que enfrentarse con equipos de buen nivel, pero que acá incluso con equipos supuestamente de un segundo orden, igual le dieron pelea y igual lo pusieron en problemas a Argentina. Entonces es una situación a revisar. Ya sabemos que el comportamiento que tiene la FIFA quedó claro con lo que hizo Trump al llamar al presidente de la FIFA, Infantino, para que le levantara el castigo a un jugador norteamericano, estadounidense. Entonces, ¿cuánta razón tenía Diego Armando, viejo? ¿Cuánta razón tenía Diego Armando? Y por ello también, y es muy probable que ahora mismo uno se dé, usted se pueda dar cuenta de que enlodaron el nombre de él y de muchos otros que se atrevieron a enfrentar el poder. Se atrevieron a enfrentar el poder. Y cuando la selección, por eso también uno abraza más los títulos que obtuvo la selección nacional, la generación dorada, porque no estaba en los pronósticos que esa generación dorada llegara a dos finales y no estaba en los pronósticos que esas dos finales la ganara, porque también le estaban haciendo el camino hace rato a Argentina, pero se encontraron con un grupo de muchachos que jugaba bien al fútbol y que no pudieron pasar por encima. Porque es lo mismo, viejo. Qué lamentable esto. Se ensució y se manchó la pelota. Lo que queda ahora es ir a ver a Mayeco este fin de semana. Eso sí, viejo. Vamos a ver a Mayeco. Fin de semana, 15:30 horas el partido de Mayeco. 15:30 horas, no lo olvide usted, para que vaya. Oye, sabemos que también hay complicaciones para las personas que muchas veces quieren ir al estadio, porque lamentablemente el poder adquisitivo no le da a algunas personas. Entonces vienen las ayudas. Oiga, si usted tiene algún vecino, ayúdele con la entrada, compre una entrada, regale una entrada.

Así es que vamos a ir a ver. Así que Malleco Unido entonces, fin de semana. Ahí está, weá, hasta la inteligencia artificial, pues, ¿no? Jalan con la camiseta de Malleco. Está buena. Bien la creatividad de los muchachos. Bien, creativo. 15:30 horas es el encuentro de este Club Deportes Malleco Unido. Sí, 15:30 horas este domingo. El valor de las entradas es el mismo, eso es lo que están diciendo, que 4.000 pesos en la galería, 2.000 pesos pagan los socios en galería, hay entradas a 5.000 pesos en tribuna y 7.000 la preferencial. Las ventas de entradas se están realizando en la sede del club de 10 a 13 horas y de 15 a 18 horas.

Se inicia entonces la segunda rueda de este campeonato de la tercera división A del fútbol chileno y se va a iniciar en el estadio Alberto Larrivel Morales. Para que usted vaya, recuerde, Malleco está puntero del grupo por diferencia de goles, nomás ahí segundo. Hay que sumar en casa, comenzar bien esta segunda rueda y a defender con todo, pues no hay que perder la punta. Esta es una lucha que se va a dar semana a semana. Así que importante que usted pueda estar ahí con los muchachos del club. Además también hay rifa, la rifa es importante, 5.000 pesos también en la sede del club para que usted vaya a comprar la rifa, en la sede del club, ¿ah? Para que pueda estar presente con el club. Poder aportar. Así que eso, vamos a colaborar con Mayequito. Entonces, Municipal Puente Alto, Estadio Alberto Larrivel Morales. Domingo 12 de julio, 15:30 horas. Se nos recordábamos, el otro día estábamos conversando con Mauricio Jiménez, cuando recorríamos varios estadios del sur de Chile, transmitiendo fútbol. Y haciendo las primeras imágenes cuando se comenzó a transmitir el fútbol, pero se hacía en diferido. Se grababan los partidos, pero con la esencia del en vivo. Y después en la noche se pasaban por un canal de cable, cuando había cable. Antes había cable, seguido, 20 años atrás. Sí, y ahí iniciamos los relatos, hace como 30 años atrás. Sí, más o menos, más de 30 años atrás. Relatamos en radio, de algunas radios acá de la región, y también ahí va para el canal local. Yeah. 11 de la mañana, 50 minutos, estamos a 10 minutos del cierre de nuestro programa de esta jornada. 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

0: Oye, ya vamos a ir por un lento. Hace rato que no tocamos lento. Sí, vamos por un lento. ¿Se acuerda usted? Oye, que no había saludado a Carlos Herrera. ¿Cómo estás, Carlito? A mi otro amigo Carlitos, allá en el parque. Carlos, que está ahí acomodando los autos. Hoy tiene que estar en más, con más frío, Carlos. A Carlos Enrique Castillo también, que está despierto, sintonizando la radio. Oye, ya, y vamos con este tema musical. ¿Se acuerda cuando usted estaba en la discoteca del colegio? Sí, esa misma que hacían que tenía que llegar hasta las 8 de la tarde. Porque hasta las 11 y media. Hasta las 12 ya, no, era locura, hasta las 12, ¿ah? ¿Eh? Y cuando tú eras amigo del DJ. Sí, pero bueno ser amigo del DJ. Porque así tú le hacías una seña cuando ya estaba ok. Mirabas para otros lados. Y veías a lo lejos, entre toda la multitud, la niña que te gustaba. Y la niña miraba al niño que le gustaba.
1: ¿Mira esa cara a bailar? ¿Qué dirá? ¿Sí? ¿No?
0: Y comenzaba a sonar este tema. Y tú te acercabas lentamente al ritmo de la música para danzar con ella.

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1: Claro que sí, seguimos haciendo Conexión AM, ya despidiéndonos de nuestra jornada, por supuesto.

Viene llegando el mediodía, sí, pues, mediodía, la hora de despedirnos. 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Ya, ahora sí, muchas gracias, por, sí, muchas gracias, sí, muchas gracias. Muchas gracias por habernos escuchado, muchas gracias por hacer crecer esta comunidad y esperemos que la jornada siga bien para todos ustedes, que no tengan problemitas y que mañana nos podamos volver a reencontrar, pasado también.

0: Así cerramos una nueva jornada en Conexión AM.
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0: Gracias por ser parte de esta conversación. Mañana nos volvemos a encontrar para seguir comenzando el día bien informados.

0: Te indicamos la hora, las 12 y 4 minutos.
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0: 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Te indicamos la hora, las 12 y 7 minutos.
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0: Te indicamos la hora, las 12 y 10 minutos.
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0: Te indicamos la hora, las 12 y 12 minutos.
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0: Te indicamos la hora. Las 12 y 32 minutos.
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0: Te indicamos la hora, la una en punto.
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0: Te indicamos la hora, la 1:30. 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

0: Te indicamos la hora, las 2:01. 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

0: Te indicamos la hora, las 2 y 30 minutos.
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0: Te indicamos la hora, las 3:02.
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Te indicamos la hora, las 3 y 34 minutos. 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

0: Te indicamos la hora, las 4 en punto.
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0: Te indicamos la hora, las 4:30.
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0: Te indicamos la hora, las 5 en punto.
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Te indicamos la hora, las 5 y 30 minutos. 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

0: Te indicamos la hora, las 6:01.
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0: Te indicamos la hora, las 6:33. 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

0: Te indicamos la hora, las 7:01.
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0: Te indicamos la hora, las 7 y 30 minutos.
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0: Te indicamos la hora, las 8 en punto.
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